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Hijo de Puerto Rico con el señor Sergio Vargas. Esta canción que se llama Amor de novela del año 1989, son las 10 de la mañana y más también. Las 11:07 minutos en Colombia, 11:07 minutos. El tiempo va volando, volando, volando, volando, porque hoy es 31 de julio del año 2026. Va volando el tiempo, ¿no? Oye, es que hace que estábamos escuchando esta canción nuevecitica hace más de 35 años, ¿no? Los hijos de Puerto Rico, las 11:08 minutos en Colombia. Por eso nos encanta que la gente nos pida la música a través del 312-209-7533. El saludo para Alba, que nos amplifica en la mañana. Hay por aquí una niña bien linda. Ella es Jessica Londoño Gómez. Jessica Londoño Gómez dice: la mía es la campeona estéreo. Hay una canción, dice textualmente, hay una canción de Uriel Henao que está muy de moda, dicen, se llama Los hombres no deben llorar. Bueno, a mi amiga le cuento que esta canción no es original de Uriel Henao, pero sí ha sido una canción que han solicitado los oyentes y que suena mucho por ahí donde usted sabe que toma la gente. Y aquí está en La Campeona Estéreo. Los hombres no deben llorar, las 11:08 minutos en Colombia, fin de semana con los éxitos.

0: La última noche con el embrujo vallenato en el fin de semana de la campeona 92.1 FM. A ver, ¿quién me ha escrito? ¿Quién me ha escrito en la mañana? Ahí, oyentes, a ver. Ah, para quien escribe también. Mónica, el saludo cordial para Gisela. Gracias. José Reynel también, el saludo especial en esta hora de la mañana. Hoy es viernes y estamos de humor en la campeona.
1: 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Y es que a todos les compró calzoncillos de lana. 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

Bueno, en este cierre de fin de mes, ya 31 de julio del 2026, vamos a contarles qué pasa un día como hoy o qué se celebra. Rápidamente les contamos que hoy es el Día Mundial de los Guardas Forestales. El saludo cordialísimo para los guardas en el día de hoy, los guardas forestales, y la labor que cumplen estas personas les vamos a contar también en esta mañana. Vean, el 31 de julio se celebra el Día Mundial de los Guardas Forestales para homenajear la labor de los guardas forestales o guardabosques, comprometidos con el cuidado de los bosques, áreas protegidas, espacios y parques naturales. También son conocidos en varios países como rangers, guardafaunas o agentes forestales, guardaparques, entre otras denominaciones. ¿Cuál es la labor de un guarda forestal o guardabosques? Un guarda forestal tiene como rol principal contribuir a la protección y conservación de áreas naturales, bosques, parques naturales y estadales, y la preservación de la fauna y la flora. Dependiendo de la gestión y la legislación de cada país, los guardabosques están conformados en cuerpos especializados y disciplinados para el resguardo de áreas verdes protegidas, bosques y parques naturales. ¿Pero cuál es el tipo de trabajo? Algunas de las actividades o funciones que desempeñan son las siguientes: desempeñar tareas como administradores de parques naturales y nacionales, prevención y extinción de incendios forestales, capacidad de respuesta ante emergencias, también la orientación y asistencia a los visitantes de parques naturales, organizando visitas y recursos guiados, excursiones, patrullajes también y recorridos por la zona, así como la instalación y supervisión de puestos fijos y móviles. También dar charlas educativas a escuelas, comunidades y campamentos. Esta es la labor de quienes ejercen tan bonita labor e importante, son los guardabosques o guardas forestales. También es el día del administrador, a ver, ¿qué dice por aquí? Administrador de sistemas informáticos. Oiga lo que hace el amigo Peralta, ¿no? El último viernes, julio, se reconoce la labor de las administraciones de sistemas informáticos, una profesión muy valiosa en el contexto tecnológico actual. Se celebra el Día del Administrador de Sistemas Informáticos, o también conocido como el System Administrador del Día de... esta importante fecha que tiene pues también como propósito homenajear o rendirles por supuesto ese merecimiento que tienen los administradores informáticos. Avanzamos con la música en la mañana, suéltelo pues, ya que estaba adelantando 11:39 minutos en Colombia.

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1: Un abrazo.
2: Nuevamente con ustedes en este programa Dios te dice hoy. ¿Y sabe qué nos dice el Señor hoy? Dice en Juan 8:32, y conoceréis la verdad, y la verdad os hará libres. Bienvenidos a este espacio de amor, de misericordia, de perdón, de luz y de verdad. Un espacio maravilloso que Dios nos provee para exponer su palabra, para aplicarla en nuestras vidas, para enderezar nuestros pasos, en fin. Muchas bendiciones tenemos los que amamos a Dios y los que queremos hacer su voluntad. Bueno, esta reflexión se llama Fue tu culpa. Desde pequeños tratamos de culpar a otros por algo que hicimos nosotros y no queremos reconocer. En el colegio siempre encontré ese tipo de conducta. Yo no fui profesora, fue fulano. No, usted me dijo que hiciera eso, yo no tengo la culpa. Y así llegamos a adultos. Bueno, así es de que finalmente nadie fue. En la vida de Sara y Abraham, pues ella se metió en problemas y también culpó a Abraham. Y él le zafó el problema diciéndole que hiciera como mejor le pareciera. El pueblo de Israel culpó a Moisés muchas veces de no tener lo que querían en el momento que lo querían. Nosotros como seres humanos debemos desalojar de nuestra mente este tipo de pensamientos. No puede ser que perdamos la presencia de Dios y de su Espíritu en casa, en la iglesia, en el trabajo, en la calle, a donde vayamos, por estar buscando excusas y no reconocer cuando tenemos la culpa y ver qué es lo que está pasando. Muchos matrimonios degeneran su relación al extremo de llegar al divorcio por no aceptar ningún cónyuge su parte en el problema. Conozco dos hermanos que hace muchos años no se hablan. El uno le echa la culpa al uno, el otro le echa la culpa al otro. Bueno, eso se ve muy a menudo. Fueron decisiones que tomaron, pero no se volvieron a hablar. Y finalmente, no son cosas significativas, pero de eso se encarga el enemigo, de separar la familia. Cuando nuestra vida va mal, hacemos lo mismo que Sara y Abraham y le echamos la culpa a Dios. ¿Sí se acuerdan a Adán y Eva? Todos echaron la culpa y finalmente nadie la tenía y culparon a Dios. Le echamos la culpa a Dios. No estuviste allí, Señor. Me mandaste a la persona equivocada. Es que trabajo mucho, no tengo tiempo para orar. Por eso me alejé de ti y caí, siempre echando la culpa. Ya tenemos que ponerle un alto a este tipo de conductas, de estar echándole la culpa a otro. Asumamos con gallardía nuestra cuota y pidámosle a Dios que nos muestre cuál es la razón por la que actuamos mal. Cuando sepamos la verdad, entonces la verdad nos hará libres. Entonces no nos excusemos, más bien oremos para que el Espíritu Santo nos ayude a enfrentar nuestro problema y buscar ayuda en el Señor. Él nos va a ayudar, Él nos entiende, Él nos ama, Él nos espera, pero asumamos lo que nos corresponde. Realmente uno se siente liviano cuando uno acepta su culpa, cuando uno reconoce su error. Generalmente no lo hacemos porque queremos quedar bien ante otras personas, pero a mí me interesa quedar bien delante de Dios. Dios nos bendiga en esta mañana a todos y podamos reconocer que cuando sabemos la verdad, que cuando tenemos un problema y lo aceptamos, Dios se complace en eso. Que Dios nos bendiga a todos en esta mañana. Amén.
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Ya casi llegan las noticias, las 11:53 minutos en Colombia. Llega el binomio de oro de América para cerrar con broche de oro. Difícil, pero muy difícil de igualar.

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13: Hola, ¿qué tal oyentes de Campeona Noticias? Son las 12:06 minutos en Colombia. Bienvenidos a la información noticiosa a través de Campeona Estéreo 92.1 FM y en www.campeonafm.com.co. Hoy estamos a 31 de julio. Con mucho gusto les estamos acompañando desde Samaná, Caldas, desde la tribuna del Oriente Caldense. A ver, para quienes nos escuchan fuera del área de cobertura o nos escuchan en el exterior, Samaná, Caldas queda en el oriente del departamento de Caldas, a solo 2 horas del municipio de La Dorada, Caldas, y a 1 hora del municipio de Victoria, Caldas, y a 1 hora y media del municipio de Marquetalia, Caldas. Hoy es 31 de julio y tenemos también actividades pendientes en el día de hoy, es decir, tenemos celebraciones. Hoy es el Día Mundial de Guardas Forestales o Guardabosques, así que el saludo muy especial para quienes se dedican a esta importante labor, como es la de guardar la fauna y la flora. Por supuesto, mantener siempre intactos, ojalá que sí, la flora y la fauna, los bosques, cuidar de ellos. Debemos cuidar de los bosques, así no pertenezcamos, no tengamos esa función. El Día del Administrador de Sistemas Informáticos. Les contamos en Campeona Noticias de qué se trata esta celebración. El último viernes de julio se reconoce la labor de los administradores de sistemas informáticos, una profesión muy valiosa en el contexto tecnológico actual. Se celebra el Día del Administrador de Sistemas Informáticos, o también conocido como el System Administrator Appreciation. El Día del Administrador, así se dice en inglés. El origen de este día proviene de la iniciativa de un administrador de sistema apropiado, o apodado mejor Bella Durmiente, que vio un anuncio de una conocida marca de impresoras en las que los compañeros de trabajo de un administrador le regalaban flores y frutas por haberles instalado sus impresoras. También le regalaban una almohada para descansar en los ratos libres. 12:10 minutos en Colombia. Tenemos una temperatura de 24 grados centígrados hoy, con un clima suave, delicioso. Está nublado en Samaná, Caldas. Y hoy es 31 de julio. Decimos que ya tenemos 212 días del año 2026, el lucentésimo duodécimo día del año en el calendario gregoriano y el 213 en los años bisiestos. Quedan 153 días para que finalice el 2026. La gerencia de Beatriz Yadira Cleves, a esta hora del mediodía, vamos con las noticias que se originan en el departamento de Caldas. A través de Campeón Estéreo les vamos a contar. Mucha atención, el gobernador de Caldas clausuró periodo de sesiones de la Asamblea Control Político y Fortalecimiento del Plan Departamental de Aguas. Temas claves, aquí les contamos. El gobernador de Caldas, Henry Gutiérrez Ángel, clausuró este jueves el segundo periodo de sesiones ordinarias de la Asamblea Departamental, espacio en el que se resaltó el trabajo conjunto entre la Administración Departamental y la Corporación para avanzar en iniciativas de impacto para el desarrollo del departamento. Durante este periodo, la Duma Departamental adelantó una amplia agenda de control político a las diferentes secretarías de despacho y entidades descentralizadas de la Gobernación de Caldas. El gobernador de Caldas, Henry Gutiérrez Ángel, nos amplía el informe.
14: El segundo periodo de sesiones ordinarias de asamblea productivo, muy productivo. El informe del señor presidente fue extenso, pormenorizado, un gran trabajo en la asamblea departamental. Control político a 12 de nuestras secretarías, a 3 de nuestros institutos descentralizados. Yo creo que eso es parte fundamental del quehacer, de la razón de ser de la asamblea departamental. Nosotros, a nosotros nos gusta que ellos vengan a rendir cuentas, que los aprieten un poquito en la asamblea departamental, porque nosotros también nos nutrimos de ello y sabemos que tenemos que reconsiderar, que tenemos que mejorar, que tenemos que seguir haciendo con el compartimiento bien hecho las cosas. Varias ordenanzas, en una de ellas autoriza al gobernador para un traspaso de cosas al plan departamental de aguas.
13: Ahora son las 12 minutos en Colombia. También tenemos más detalles de la noticia con el presidente de la Asamblea de Caldas, Jair de Jesús Álvarez.
15: Contarles que hemos terminado ese segundo periodo de sesiones ordinarias de la Asamblea, los primeros también de junio y julio, muy productivo porque fue una asamblea muy cercana a las comunidades. Por lo menos hicimos un trabajo de acercamiento a algunos municipios en sesiones descentralizadas como Marulanda. Fue muy importante estar allí con ellos durante necesidades y que hoy vemos resultados de esa sesión donde ya el gobernador ha manifestado ese apoyo a las peticiones tan importantes del municipio de Marulanda como el tema de las vías. Pero además muy importante los proyectos de ordenanza que fueron presentados por la gobernación en ese caso.
13: Ahora son las 12:13 minutos en Colombia, 12:13. Es el momento de una pausa, ya regresamos.
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13: Ahora son las 12:16 minutos en Colombia, 12:16. Mucha atención, contundente operativo denominado Los Morochos, deja tres capturados, armas, munición y estupefacientes incautados en Lérida. En Campeona Noticias, la información del mediodía. El operativo se llevó a cabo de manera simultánea mediante tres diligencias de registro y allanamiento realizadas en la vereda La Sierra y el barrio Prado Alto de esta población. Durante la primera diligencia adelantada en la vereda La Sierra, fue capturado en flagrancia un sujeto conocido como alias El Morocho, a quien las autoridades le hallaron en su poder una pistola marca CZ, un proveedor y seis cartuchos calibre 9 milímetros sin respectivo permiso para su porte o tenencia. En segundo procedimiento fue capturado un ciudadano conocido como Lucho, a quien se le incautaron 900 dosis de bazuco. Finalmente, una tercera diligencia fue capturado un hombre conocido como José, a quienes se le encontraron en su poder 12 cartuchos calibre 9 milímetros, 4 cartuchos calibre 38 y 3 bolsas medianas que contenían marihuana. Los capturados, junto con los elementos incautados, fueron dejados a disposición de la Fiscalía número 16 URI de Ibagué. Dos de los implicados deberán responder por el delito de fabricación, tráfico, porte o tenencia de armas de fuego, accesorios, partes o municiones, mientras que el tercero fue judicializado por el delito de tráfico, fabricación o porte de estupefacientes. Actualmente se encuentran en audiencia virtual para definición de su situación jurídica. Es de resaltar que alias Morocho registra antecedentes judiciales por los delitos de homicidio, concierto para delinquir, fabricación, tráfico, porte o tenencia de armas de fuego, acceso carnal abusivo con menor de 14 años, agregó el coronel John Anderson Vargas Isao, comandante del Departamento de Policía del municipio. 12:19 minutos en Colombia.
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13: Ahora son las 12:19 minutos en Colombia, de la mano de Luis Vargas, campeón del mundo en bandas sinfónicas. Hoy celebramos un logro histórico para nuestro departamento. La banda departamental de Caldas se coronó campeona mundial de bandas sinfónicas. Un reconocimiento que exalta décadas de trabajo, formación y amor por la música. Este triunfo tiene sello doradense. Felicitamos al secretario de Educación de Caldas, Luis Erney Vargas Barrera, su compromiso con el fortalecimiento de los procesos artísticos y culturales en el departamento y celebramos con inmenso orgullo la participación de José Eider Ballesteros en La Dorada, quien hace parte de este histórico logro que hoy llena de alegría a todo el departamento de Caldas. Aquí están los detalles.
1: Estamos felices. Nuestra banda departamental se acaba de coronar campeona del mundo en las bandas sinfónicas. Así que agradecerle a todo el gobierno de Caldas, a nuestro diputado Beto Bedoya por todo el acompañamiento, el ejercicio, la gestión, el trabajo, no solo de ahora, desde hace mucho tiempo, para garantizar que todos estos jóvenes tengan oportunidades en la música. Beto.
22: Mire, primero gracias a Dios, segundo gracias a mi papá que tuvo esta idea y este sueño hace casi 50 años. Segundo, gracias a un señor que tiene trocados los apellidos, un señor que se llama Henry Gutiérrez Ángel, pero ese ángel ha sido para nosotros fundamental para que esto se lograra. Gracias, gobernador.
13: 12:21 minutos en Colombia, seguimos con las noticias regionales y locales en Campeona Noticias. Con éxito se llevó a cabo la jornada de postconsumo en la cabecera municipal de Samaná, donde se recolectaron bombillas, pilas, baterías, equipos electrónicos, electrodomésticos en desuso, medicamentos vencidos, envases y otros residuos especiales para su correcta disposición final. 12:21 minutos, más información en Campeona Noticias a través de 92.1 FM. El alcalde de Samaná, Jorge Andrés Arango Tavares, participó en el homenaje y reconocimiento institucional brindado al registrador nacional del Estado Civil, Hernán Penagos Giraldo. un ilustre hijo de Samaná que, con su trayectoria, liderazgo y compromiso con la democracia colombiana, continúa dejando en alto el nombre de nuestro municipio y el departamento de Caldas. Celebramos este merecido reconocimiento a un samaneño que inspira con su servicio al país y enaltece nuestras raíces. 12:22 minutos en Colombia. Lucha Atención Gobernación de Caldas hace seguimiento al avance de construcción de 400 estufas ecoeficientes en el municipio de Marquetalia. Vamos para el municipio de Marquetalia para contarles que la Gobernación de Caldas realizó seguimiento al proyecto de construcción de 400 estufas ecoeficientes en 45 veredas de Marquetalia, una iniciativa orientada a mejorar las condiciones de vida de las familias rurales y contribuir a la conservación de los ecosistemas del municipio. Esta iniciativa tiene una inversión superior a los 2.295 millones de pesos. Así nos lo expresa Carlos Anderson García, secretario de Planeación.
2: Bueno, estamos muy contentos con el avance de una obra muy bonita realmente. Estamos hablando de un proyecto que son 400 estufas ecoeficientes, cuyo proyecto tiene un costo aproximado de 2.300 millones de pesos, incluyendo la interventoría, para hacer las 400 estufas en el municipio de Marquetalia en 45 veredas distintas. De las 400 veredas, hoy ya vemos que aproximadamente 140 estufas ya están terminando. Estamos dentro de los cronogramas, dentro de los tiempos establecidos. Pero lo más bonito del proyecto es que es un proyecto que hoy las personas que ya están haciendo uso de algunas estufas son personas que están absolutamente contentas, porque no solamente disminuye el consumo de leña en un 70%, sino que también evita que las personas o los beneficiarios tengan que inhalar el humo que la misma leña genera. Hoy por hoy son estufas que cuentan con chimenea, les permiten ahorrar un poco más la leña, pero sobre todo tener un uso más eficiente tanto del espacio como también de la leña en general y eliminar así la interacción con el humo.
13: 12:24 minutos. ¿Qué dijo el alcalde de Marquetalia, Edwin de Jesús Sánchez Aristizábal?
3: Bueno, muy contentos hoy desde el Vergel, con la presencia de nuestro señor gobernador, hoy haciendo entrega de ya 100 estufas ecoeficientes, que gracias al apoyo de nuestro señor gobernador del departamento de Caldas, de 400 que se están construyendo en el municipio. Una estrategia que le permite a las personas que van a utilizar esas estufas, primero de reducción de leña, contribuye al medio ambiente, y un tema muy importante para la salud de nuestras mamás o de los que hacen de comer, que es evitar el humo. Muy, muy contento con el señor gobernador, por este gran apoyo, 2.290 millones de pesos que se verán traducidos en 400 familias que van a ser beneficiadas con estas estufas.
13: Ahora son las 12:24 minutos en Colombia. La información en Campeona Noticias. Invitación cordial para el próximo lunes no es festivo, de 6 a 7 de la mañana con nuestros compañeros Javier Moya en la dirección de noticias y Juanita desde La Dorada, Caldas. A esta hora del mediodía me despido con la gerencia de Beatriz Yadira Cleves. En segundos, RMC Noticias a través de la red de medios ciudadanos. Sigan en La Campeona. Más adelante llega la música para disfrutar de este mediodía en el almuerzo musical.
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25: Hola, ¿qué tal, amables oyentes? Bienvenidos a este boletín informativo de RMC Noticias para hoy viernes 31 de julio del año 2026. Comenzamos con la información. La Dirección Territorial de Salud de Caldas realizó un comité técnico del equipo de enfermedades transmisoras por vectores con el propósito de fortalecer las acciones de vigilancia, prevención y respuesta frente al riesgo de fiebre amarilla en el departamento, esto teniendo en cuenta los lineamientos del Ministerio de Salud y Protección Social. Durante el encuentro se analizaron las medidas que deben implementar los municipios para reducir el riesgo de introducción del virus, especialmente ante la persistencia de casos activos de fiebre amarilla en el departamento del Tolima. Jorge Andrés Patiño, coordinador del equipo de enfermedades transmitidas por vectores de la Dirección Territorial de Salud de Caldas.
26: Realizamos comité de TV de las líneas de salud pública de la Dirección Territorial de Salud de Caldas. Hoy, con el motivo de tener presente que tenemos unos lineamientos con unas directrices de Ministerio de Salud y Protección Social. Esto tratando de evitar de que tengamos casos de fiebre amarilla en el departamento de Caldas. Recordemos que el departamento de Tolima sigue teniendo casos activos en este momento para fiebre amarilla y debemos proteger nuestra comunidad y en este caso en el departamento de Caldas. Invitamos a cada uno de esos municipios que tiene en este momento temas de minería, tener la precaución. Recordemos que en el departamento de Tolima se están desmantelando unas minas. Le recordamos a los municipios del departamento de Caldas que tienen presencia de minas, tener presente que podemos tener migrantes desde el departamento del Tolima y esto puede generar un riesgo masivo para que podamos tener un brote de fiebre amarilla en el departamento. Los invitamos a tener todas las precauciones y que cuenten que nosotros tenemos en el departamento suficiente vacuna para que estemos inmunes a que podamos tener un brote o en este caso una muerte por fiebre amarilla.
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25: Miembros del equipo de bomberos del municipio de Quinché, en Risaralda, manifiestan sentirse preocupados por la disminución de los niveles del agua. Sin embargo, celebran el que no se hayan presentado incendios forestales. Escuchamos a Hernando Ruiz, comandante de bomberos de Quinché.
10: Hoy venimos de parte de bomberos a hablarles a ustedes sobre la temporada que estamos viviendo de verano, preocupado porque según nos dicen este verano se va a extender por varios días, y pues yo he tenido la oportunidad de hablar con líderes de algunas veredas donde me han comentado que el agua ya está secando, entonces es preocupante. Entonces, y también felicitar también a la gente del campo por el comportamiento que han tenido durante esta temporada. Felizardo, ¿por qué? Porque en temporadas anteriores nosotros bomberos atendíamos 5, 10, 15, hasta 20 incendios forestales, y ahora pues el comportamiento es muy bueno, se ha disminuido. Vemos que ya se ha concientizado mucho las personas de hacer las quemas.
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25: La Secretaría de Hacienda de Manizales hizo el llamado a los contribuyentes que presentan obligaciones tributarias pendientes con el municipio para que se acerquen a regularizar su situación y eviten el avance de los procesos de cobro coactivo establecidos por la ley y que ya se están haciendo. Natalia Díaz Jurado, Secretaria de Hacienda de Manizales.
11: Esta es una invitación de parte de la Secretaría de Hacienda a que quienes tienen deudas con el municipio de Manizales se acerquen, regularicen su deuda y contribuyan con el progreso de la ciudad. Estamos avanzando, como nos indica la norma, en todo el trámite de cobro coactivo, es decir, que ya tenemos en este momento embargadas cuentas bancarias, pero seguiremos con el transcurso de como nos permite la norma, y por ende seguiremos a los pasos de embargar los predios en caso de predial y embargar salarios. No queremos llegar a estos pasos, así que esta es la invitación para que vengan, se acerquen, regularicen su deuda. Recuerden que sus recursos son los que van al desarrollo de los programas, proyectos y obras que ven en la ciudad. Es así como nuevamente los invitamos a que en el mes de agosto regularicen su deuda para no seguir con los siguientes pasos que nos permite la norma.
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25: Muy bien, y de esta manera llegamos al final de este boletín informativo de RMC Noticias. A todos ustedes un feliz fin de semana.
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4: 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Son las 2.
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1: Hola, ¿qué tal, amigas, amigos? Soy el saludo. Hoy es 31 de julio, último día del mes, familia. Hoy estamos de luto porque se acaba el séptimo mes del año, señoras y señores, y nos vamos para el octavo. Esta noche a las 12 de la noche le damos la bienvenida al mes de las cometas y empiezo mañana. Mañana los premios Cometa los entrego en Fusagasugá, Hotel Royal enseguida de la Filipu. El domingo voy para Medellín. 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Amigo vigilante, amigo abogado, amigo odontólogo, amigo soldado, policía, hablo para esta persona que le ha tocado luchar. 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
1: Avanzamos, querida familia, avanzamos. La gente sigue marcando. 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Oyente en la línea, buenas, buenas, buenas. ¿Con quién hablo?
2: Hola, profesor Eduardo, qué gusto saludarlo. Hablo con Margarita acá de Dorada, la Antioquia, profesor.
1: ¿Qué hace Margarita en Dorada, la Antioquia? ¿A qué se dedica? ¿Con quién vive? ¿Dónde me visitó? ¿Qué le quiere contar a los...

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1: Bueno, profesor, yo lo visité en Medellín, pues como le comenté, soy una madre que no pude tener hijos, me sacaron la matriz, estaba muy mal, muy enferma, pues la verdad, pues yo trabajo en un restaurante, soy cocinera, y pues mi esposo trabaja en un parqueadero, y pues económicamente no más, pagando arriendo siempre, y pues mi sueño más grande con mi esposo es tener mi propia casita. Y pues, profesor, nosotros fuimos y lo visitamos y fue una gran bendición porque pues para toda nuestra dolencia le compramos las plantillas tectónicas y qué bendición de Dios, nos hemos sentido muy bien, excelente. 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Le compramos la dupla, la esperma negra y la quemamos tal como usted nos dijo, profesor. Y no, pues ganamos con el 61-52, nos ganamos 90 millones, profesor. Qué bendición de Dios, profesor.
0: ¿Con qué lotería ganaron, mujer? ¿Con qué lotería? Con el número 61-52, lotería de Manizales. Manizales, sí, señora, Manizales. Sí, pues. ¿A qué invita a la gente de Doral, Antioquia? ¿A qué invita a la gente de Segovia? ¿A la gente de Amalfi? ¿A la gente de Maceo, Antioquia? ¿Puerto Berrío? ¿Pensilvania? ¿Manzanares? ¿Marquetalia? ¿Todo Colombia? ¿A la gente de Medellín?
1: Yo los invito de verdad que uno sí puede cumplir sus sueños. 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
0: Avanzamos, querida familia, aquí estamos con toda la gente escuchando ese programa, Pensilvania, Manzanares, Marquetalia, Maceo, a la gente de San Roque, San Luis, Yolombó, a la gente de Gómez Plata, a la gente de Segovia, Amalfi, La Unión, Guarne, separen la cita con el profe Eduardo. 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Vamos a recibir a los oyentes. Buenas, buenas, buenas. ¿Con quién hablo?
3: Buenas, profe Eduardo. Profe, soy Josefa. Profe, le estoy llamando de una vereda de Maceo, Antioquia, profesor Eduardo.
0: ¿Qué hace por Maceo, Antioquia, doña Josefa? ¿Qué se dedica? ¿Con quién vive? ¿Cuál es su testimonio de fe?
3: Bueno, profe, yo estoy lo visité en Puerto del Río, profe. Pero como le contaba, muy enferma, profe. Muchísimo dolor de cabeza, profe. Yo que no se me quitaba, sentía una capaz de pie porque el mareo era muy fuerte, profesor Eduardo. Todo el tiempo mantenía borracha, profe, mi hija que ya vive en Medellín, profe, ella me escuchó porque yo le comenté que lo escuchaba a usted, que lo escuchaba todo desde la radio, profe, y ella empezó a escucharlo y me ayudó, profe, me apoyó, me consiguió un dinerito, profe, feliz, profe, porque lo visité, me hizo una limpieza, un tratamiento, profe, me vendió las plantillas tectónicas que me han ayudado muchísimo a mejorar todo este dolor, profesor Eduardo, muy contenta, muy feliz con estos mareos, porque ya puedo caminar, ya estoy mucho mejor, muy recuperada, profe, y le cuento que con esa plantilla que ella me consiguió, yo hice un esfuerzo muy grande, profe, y le compré un premio programado, profesor Eduardo, y quiero contarle, profe, que con Bogotá, profe, con el 67-98, fui feliz a la hora de 60 millones, profe, dichosa, feliz.
0: ¿A qué invita a la gente incrédula, mujer, a la gente de Maceo? Yo voy a Puerto Berrío, Antioquia, el 9 de agosto. ¿A qué invita a la gente escéptica, a la gente incrédula, a la gente que está fracasada, endeudada? Mire que su hija la apoyó, usted vio los resultados, se ganó una buena plata. ¿A qué invita a la gente que no ha ido a visitarme?
3: Profe, pues después de que lo escuchen, profe, que lo visiten, porque es que uno tiene que visitarlo para saber lo bueno que es usted, profesor Eduardo, invertir en usted lo mejor que me pudo haber pasado. Gracias a mi hija, gracias a usted, profesor Eduardo, que me mejoró, que me dio ese premio, porque esa platita me cayó como caída del cielo. Dios me lo bendiga, usted es el mejor y creer en usted fue lo mejor que me pudo haber pasado, profe Eduardo.
0: Gracias por llamar, Dios me la bendiga. 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
0: Avanzamos, querida familia, porque hoy es viernes, hoy es viernes. Aquí estamos en la parte del humor, sonríele a la vida, con Don Ediondo y el vendedor de aguacates. Hola, viejitos gays.
4: Chicharrón con pelo, chicharrón con pelo. Ajú, ajá, al programa del profesor Eduardo nadie le ganará. Oiga, le dice el amigo al otro amigo, hola, ¿te acuerdas de Fabio? Y el amigo le respondió así como si no supiera, ¿cuál Fabio? El que le hizo el amor a tu novia. Le dijo, ja, ja, así no es el chiste. Y el amigo le respondió, es que no es chiste, es de verdad.
5: ¡Olé, profesorcito Eduardo! Un saludo bien especial para su merced, para todos los oyentes. Gracias por la oportunidad, gracias por estar con nosotros de nuevo. A propósito de llevar, un tipo que llevó llevó un perro a la iglesia. El tipo se llamaba, por decir un caso, Treguato. Y dijo, ay, necesito, padre, por favor, porque hablaba así como país. Dijo, padre, necesito, oído, oído, oído, atención, atención, atención. Dijo, necesito, por favor, bautizar el perro. Dijo, ¿cómo se le ocurre, marido? Dijo, que tan querido, obviamente. Dijo, no, ¿cómo se le ocurre, hijo? Yo no puedo bautizarte el perro, es... Ay, padre, ¿tú eres español? Dijo, no, soy mueco. Dijo, no, pero no puedo bautizarte el perro. Dijo, pero la verdad, yo quiero que el perro se bautice. Dijo, no, ¿cómo se le ocurre? Yo bautizo son humanos, yo no bautizo animales. Dijo, ah, bueno, padre, está bien. Lo único es que no sé qué voy a hacer este milloncito de pesos que le iba a pagar al padre que me bautizara el perro. Dice, no, espere, espere, espere. Pero es que no había empezado por el inicio. Yo no sabía que el perro era católico.
0: Avanzamos. Imagina que llega y van los viejitos y dicen, venga, vamos a hacer una cosa. Cuando hagamos el acto, cada uno va a ir tirando un baldado de agua por debajo con puras sardinas, sardinas de 30 años. Dijo, a ver quién aguanta más. Y se fue el primero. Uno, dos, tres baldados por debajo del agua. Dijo, a este viejo sinvergüenza me va a ganar. Y se fue el segundo. Uno, dos, tres, cuatro, cinco, seis, siete, ocho baldados. Y se fue el viejito todo asustado. Yo, venga, oiga, ahora, ¿a usted qué le pasa? ¿Se va a morir haciendo el acto? Dijo, no, lo que pasa es que me poposé y estoy lavando, dijo. 321-320-0240.
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0: Avanzamos, querida familia, avanzamos, la suerte está echada, todo el mundo a separar la cita, hágalo para Medellín, Antioquia, separe el turno, hágalo también para Puerto Berrío, hágalo para 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Más oyente, buenas, ¿con quién hablo?
6: Muy buenas, profesor Eduardo, desde Guarni, Antioquia. Que habla con Belarmino.
0: Belarmino, ¿qué hace en Guarni, Antioquia? Cuénteme a qué se dedica, paciente de Medellín, cuéntemelo todo.
6: Profesor Eduardo, yo me dediqué desde muy joven a la profesión de termulero. Gracias a mi Dios, pues fue una profesión que me fue bien, tengo mi casa, soy separado hoy en día, me conseguí una pelada más joven, pero me ha ido muy mal, profesor Eduardo. Luché por mis hijos, sacarlos adelante, pero también, profesor Eduardo, me han pagado muy mal estos muchachos. Hoy en día tengo dos camiones, profesor Eduardo, en los cuales pues no me ha ido bien con ellos. Siempre se me han tenido que tener tropezones con ellos, varados, inconvenientes. Yo también, pues, profesor Eduardo, muy enfermo. Yo fui lo visité ayer en Medellín, profesor. Usted me hizo una limpieza, me hizo un tratamiento. Estoy muy agradecido con esto. También le adquirí las plantillas tectónicas, profesor Eduardo. Qué bendición, porque me he sentido bastante recuperado. Y pues lo mejor de todo, profesor Eduardo, por ahí con una plática prestada, le compré el premio programado, venía jugándolo con mucha fe, y el día con el Valle me la gané con el 9807, 300 millones, profesor Eduardo. Estoy muy feliz, muy complacido con esta noticia, porque pues salvo la hipoteca de mi casa, profesor Eduardo, muchas gracias.
0: ¿Cuánto se ganó?
6: 300 millones.
0: ¿Qué le dice a la gente incrédula?
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0: Gracias por la llamada. 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Aquí estamos en el programa del profesor Eduardo. Me despido, voy a regalar números con Medellín, Santander y Risaralda. Feliz fin de semana. Mañana estoy en Fusa y el domingo atiendo en Medellín. Chao, chao.
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